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Bueno, llegó la hora de la verdad. ¿Quieren una canción nueva? Esta canción es de mi autoría y va con mucho cariño para todos ustedes. Se llama Vivo en el Limbo. Yo les voy a cantar un pedacito de la canción y ustedes repiten conmigo después.

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0: Hasta mañana. Hasta siempre. 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

0: Oye, tengo que hablar contigo.
1: Dime.
0: Pues he estado pensando que ya no quiero estar contigo. Ya no quiero andar.
1: ¿Por qué?
0: No sé, es que son varias cosas. Cosas de tu personalidad que ya no aguanto. Que la verdad tienes muchos problemas y ya no quieres resolverlos. Cuando los resuelves, no me gusta la manera en que lo haces.
2: Yo no tengo problemas.
0: Ay, sí los tienes, solo que lo niegas.
2: No, ponle tú que sí tengo problemas. Si dices quererme, pues ayúdame ya a no tenerlo.
0: Es que ese es el problema.
2: ¿Qué?
0: Ya no te quiero.
2: Ayer que me dijiste te amo, era mentira. ¿No lo sentías?
0: Perdón.
2: ¿Desde cuándo estás así?
0: Es que no quiero lastimarte.
2: ¿Desde cuándo?
0: Pues es que ya lo había pensado, pero...
2: Entonces me estás diciendo que todo este tiempo que duramos me dijiste mentiras. Me decías que me querías sin sentirlo.

0: Bueno.
1: Hola.
0: Ey, ¿qué pasó?
1: Oye, te hablo por... Es que quería decirte que te extraño. ¿Tú no?
0: No se me hace justo decírtelo.
1: ¿Por qué? ¿Y se te hace muy justo lo que me hiciste o qué? Yo sé que me extrañas. Yo sé que quieres estar conmigo. No me vas a decir nada.
0: Sí, ya te dije todo lo que te tenía que decir. Estoy decidida de lo que pasó. Te lo juro que nada va a cambiar.
1: ¿Entonces no te importa lo que tengo que decirte?
0: Sí me importa, pero te lo juro que no va a servir de nada.
1: ¿Qué pasó? ¿Por qué de repente mandaste todo a la fregada?
0: Ya déjame ir, por favor. No quiero que me estés esperando porque nada va a cambiar.
1: Ese es mi problema.
0: Tienes razón.
1: ¿Sabes? Nadie te va a querer como te quiero yo. Nadie.
0: Oye, ya me tengo que ir. Cuídate mucho, ¿ok?
1: Adiós. ¡Ya!

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Buenos días, buenos días, buenos días. Muy buenos días. Iniciamos el programa de hoy de Estéreo Noticias en el dial 104.7, el dial de la información, siempre entregando todo lo que corresponde al acontecer noticioso. Hoy estamos miércoles 26 de agosto del año 2026. Lo hacemos como siempre con mucha alegría, con mucha responsabilidad, pero sobre todo con mucha energía positiva, amables oyentes y seguidores de Estéreo Noticias en el dial 104.7, el dial de la información. Son las 6 de la mañana con 7 minutos, ya son las 6 de la mañana con 7 minutos en todo el territorio continental ecuatoriano. 6 de la mañana con 7 minutos en Estéreo Noticias en el dial 104.7. Ya estamos saludando a nuestros amigos. A ver qué nos dice por acá. Vamos entonces a tener que dar mayor volumen. Nos dice, tenemos ya ahí las 6 de la mañana con 8 minutos. 6 de la mañana con 8 minutos en todo el territorio continental ecuatoriano. Este es Estéreo Noticias en el dial 104.7. El dial de la información. Buenos días a todos los oyentes y radioescuchas que están en diferentes sectores de la patria ecuatoriana, que nos escuchan a través del dial 104.7 y también en nuestras redes sociales. Buenos días, oyentes en todo el país y hasta donde llegan nuestras ondas hercianas 104.7. Saludamos con alegría y con el optimismo de siempre. Hoy es un día especial y muy positivo para disfrutarlo en familia. Amigos y servidores, radioescuchas y seguidores, soy José Ali Amaya Torres, desde Estéreo Noticias de Machala FM 104.7 MHz, transmitimos desde la capital bananera del mundo, Machala, la ciudad puerto del Ecuador, Machala, ciudad hermosa de las palmeras, de los parques y jardines. Machala es la capital de la provincia de El Oro en la República del Ecuador, sur de América. Hoy es miércoles 26 de agosto del año 2026. La temperatura en la ciudad de Machala, atención, 26 grados centígrados. Es momento de igualar la hora. Atención, igual en sus relojes, ser puntual destaca su personalidad. Son las 6 de la mañana con 10 minutos en todo el territorio continental ecuatoriano. Son las 6 de la mañana con 11 minutos ya. Es hora de seguir en sintonía de Machala FM, amables oyentes.

0: seguidores de Estéreo Noticias. Estamos en el dial 104.7. También estamos en nuestras redes sociales, amables oyentes de Estéreo Noticias. Continuamos y damos lectura a lo que corresponde a los titulares de hoy, titulares que nos trae diario El Universo de la ciudad de Guayaquil. 6:11, 6:11, amables oyentes, en Estéreo Noticias 104.7. A ver, tenemos los titulares de diario El Universo. Caso La Reina. La Fiscalía traza las rutas del dinero de Nabila Diep entre Aquiles Álvarez y sus hermanos, más 25 funcionarios y compra de bienes en la ciudad de Guayaquil. Son las 6:11. Apagón vuelve a dilatar audiencia contra Abdalá Bucarán Ortiz por presunto tráfico de armas. Cancillería de Ecuador recibe al embajador de Egipto por fin de su misión en el país. 6:55. Caterine Pacheco es designada cuarta vocal en el CAL, en la Asamblea Nacional. Una orense está también siendo parte del CAL, de la Comisión de la Administración Legislativa. 5 millones de dólares en movimiento y solo 45 mil en ventas es lo que se investiga en el caso Fiorella y Casa en el caso Goleada. 6:12. Saludamos a Víctor Concha Serrano, que ya está en sintonía de Estéreo Noticias 104.7. También estamos con el dial y con las redes sociales. Correcto. Más novedades, amables oyentes. También hoy vamos a tener una entrevista con el asambleísta Marco Olmedo Arias con el tema enriquecimiento ilícito de los GATS. Atención, a las 7:00 tendremos esta entrevista, amables oyentes y seguidores de Estéreo Noticias 104.7, el dial de la información. Capturan a 4 presuntos chone killers y liberan a un secuestrador en Durán durante un operativo. Esas novedades vamos a entregar el día de hoy, amables oyentes de Estéreo Noticias, en el dial 104.7, el dial de la información. Más novedades tenemos también en primicias, el periodismo comprometido de la capital de la República. Son las 6:00, amables oyentes, ya con 14 minutos. Este es el dial 104.7, amables oyentes. Nosotros estamos para entregarle toda la información. Nos dice el periodismo comprometido de la capital de la República, ponga mucha atención aquí en Estéreo Noticias. Quito, Lisbeth Bucci. Así transcurrieron 37 días desde su desaparición hasta que fue encontrada en Guápulo. El pasado 19 de julio, tras ingresar en la zona del río Machángara en Quito, ya tenemos, según la pericia forense, donde su familia retiró el cadáver de medicina legal. 6:14. 6:14, amables oyentes. Usted está escuchando Estéreo Noticias en el dial 104.7 y también está en Facebook. Más novedades. 6:15 en Estéreo Noticias 104.7, el dial de la información. Saludamos a Alcides Conza, que ya está en sintonía de Estéreo Noticias, al igual que nuestros amigos en Arenillas, en el noble cantón de Arenillas, también están en sintonía de Estéreo Noticias en el dial 104.7, como también en la isla Costa Rica. 6:15, amables oyentes de Estéreo Noticias. 6:15, este es el dial 104.7, el dial de la información. 6:16, saludamos también en el barrio, en el populoso sector de Venezuela, allá en Machala, en el dial 104.7, el dial de la información. Esto es Estéreo Noticias, amables oyentes, entregando todo lo que corresponde al dial 104.7, el dial de la información. Tenemos aquí algunas novedades, ya estamos para entregarle todo lo que corresponde a la información internacional. Ya tenemos allí las 6:00 a.m. Mucha atención, 6:00 a.m. ya con 16 minutos en todo el territorio continental ecuatoriano. 6:16. Nos dice algo allí José Luis, cualquier novedad, ya estamos dispuestos a entregar toda la información para el sur del Ecuador. Si estamos mejorando, esta es la opción. En el ámbito internacional, amables oyentes, tenemos detalles que nos trae, exactamente nos trae CNN, y nosotros ponemos a disposición a ustedes, amables oyentes, de Estéreo Noticias, en el dial 104.7, el dial de la información. Desde Machala se origina la señal, amables oyentes. Esto es Estéreo Noticias, usted está escuchando en el dial y también en nuestras redes sociales, en la www.machalafm.com. El secretario del Tesoro de Estados Unidos, Scott Bersen, presentó una operación dentro del ámbito económico para Estados Unidos. La nota la trae CNN, amables oyentes, y dice lo siguiente: amenazando con nuevas y perjudiciales sanciones para el país que se niegan a hacer cumplir referente a lo que corresponde hacer negocios con Irán. No se mencionó que el único país que se podría hacer negocio o puede tener éxito o fracaso sería con China. La sugerencia económica más grande del mundo ha sido entonces mucho tiempo un salvavidas económico, fundamentalmente que se compara con la mayoría de sus exportaciones de petróleo. Estima que hay valorado ser comerciales, sin embargo, lograr que se sume el último esfuerzo de Casa Blanca en Estados Unidos, negocio de casi décadas, y esta guerra que ahora se torna muy difícil, dice el informe desde Casa Blanca, amables oyentes. El martes, es decir, ayer, en una rueda de prensa, el Ministerio de Asuntos Exteriores de China prometió tomar otras medidas necesarias para salvaguardar los derechos e intereses legítimos de una amenaza de sanciones a los estadounidenses. La guerra económica y la máxima presión que ayuda a resolver el problema, esto intensificará más aún las tensiones y los conflictos que estarán creados, con el riesgo de contagio que van a perturbar el orden económico y financiero a nivel mundial, dijo el portavoz del ministerio, Lin Yang. Por otro lado, de la visita del líder Xi Jinping a Estados Unidos para el próximo mes, donde ambas naciones ponen en práctica avanzar las extensiones de una tregua comercial crucial para finales de otoño. Ya tenemos las 6 de la mañana, amables oyentes, con 20 minutos. Usted está escuchando el dial 104.7, el dial de la información. Más novedades en el ámbito nacional, pero también tenemos diario correo, el diario de todos, que está en circulación en toda la provincia de El Oro, amables oyentes, en el dial 104.7. Ya tenemos a 6 de la mañana con 20 minutos en todo el territorio continental ecuatoriano. La Fiscalía asegura que la ex reina Dávila Diep recibió transferencia de 25 funcionarios del municipio de Guayaquil. El caso La Reina, donde la exfuncionaria municipal asegura que el dinero de cuenta fue producto de herencia anticipada. 6 de la mañana con 21 minutos. Colegios con pensiones más altos para bachillerato en Ecuador. En la temporada de la sierra ya están preparándose para ir, para entrar a clases, amables oyentes de Estéreo Noticias. En el censo 2022, una consultoría de la ONU detecta distorsiones en los resultados, incluso desde los detalles de empleo. Candidatura de Luisa González por Pachacutic en Manabí enfrenta al correísmo y ADN. Ya tenemos las 6 de la mañana con 22 minutos. Esto es Estéreo Noticias. Humberto Alejandro nos saluda por Facebook, al igual que Alcides Conza también, que está en el dial 104.7. A ver qué nos dice Alfonso Espinosa Rivas también. El buenos días de Alfonso Espinosa Rivas en la ciudad de Santa Rosa. Hoy tenemos una importante entrevista, amables oyentes y seguidores de Estéreo Noticias. Una importante entrevista a Marco Olmedo Arias, asambleísta por la provincia de Cotopaxi, con el tema enriquecimiento ilícito de los GATS en Ecuador. Ya tenemos las 6 de la mañana con 22 minutos. Amables oyentes, José Vicente Guzmán Chávez, también en sintonía de Estéreo Noticias. Humberto Alejandro Reyes, gracias por su comentario y saludos para usted y su distinguida familia. También Carolina Moscoso Reina está en sintonía de Machala FM. Hoy es miércoles, ya miércoles, ¿cómo pasa el tiempo? 26 de agosto del año 2026. Guayaquil, diario El Universo. Mediante operativos, la Policía Nacional liberó a un ciudadano que habría sido secuestrado y aprehendido, a cuatro presuntos integrantes del grupo de delincuencia organizada Chone Killer, dice la información de diario El Universo. La operación denominada Atlas 219 Unit se realizó con la participación de la Dirección General de Inteligencia y el Subsistema Investigativo del Distrito Durán, conjuntamente con las Fuerzas Armadas. 6 de la mañana con 24 minutos en Estéreo Noticias. Según la policía, las intervenciones se activaron tras conocerse el secuestro de Miguel David R.P., quien habría sido interceptado en el sector Panorama mientras se movilizaba en su vehículo y trabajaba como conductor de una plataforma digital. A partir de esa información, los equipos policiales realizaron acciones de inteligencia, investigaciones y rastreo para ubicar a la víctima. El ciudadano fue localizado en la calle T5, en el sector Eloy Alfaro, antes de que el presuntamente fuera trasladado hacia la finca Delia. El nombre fue liberado luego de que fue puesto bajo resguardo policial para tratamiento. Durante la intervención también estuvieron aprehendidos cuatro personas que, según la policía, estarían presuntamente vinculados con los GDO Chone Killer. Durante el operativo,
1: se decomisó un arma de fuego tipo pistola, 3 municiones calibre 9 milímetros, una alimentadora del mismo calibre y un arma blanca cortopunzante. Además, fue recuperado un vehículo. Las 4 personas atendidas y los indicios penales fueron puestos a órdenes de la autoridad para continuar con el proceso legal correspondiente. 6:25 a.m. Hable su cliente. Usted está escuchando Estéreo Noticias en el dial 104.7, el dial de la información. Saludamos también a los amigos que están siempre en la sintonía de Machala FM en el dial 104.7, como también a las personas que están en sintonía de nuestras redes sociales. Margarita Bustamante Yaguana ya está en sintonía. Caso Goleada tiene también otro caso que se deriva. Guayaquil, candidata a la alcaldía de Guayaquil, Fiorella María Icaza Samán, no figura en el caso Goleada únicamente por ser la esposa del alcalde de Guayaquil, sino también su nombre llegó al expediente por su participación directa en Inmobiliaria Fiorella S.A. con una compañía que fue accionista y también representante legal que, de acuerdo con la tesis de la Fiscalía, habría formado parte de las operaciones estratégicas donde se integraron recursos que son investigados por presuntos lavados de activos. Fiorella se inició con $800 de capital, registró alrededor de $5 millones en movimiento bajo análisis y reportó $45,711 que ingresaron en el 2024. La Fiscalía sostiene que el vínculo conyugal con Álvarez es relevante porque además de su participación empresarial, Icaza habría sido beneficiaria de recursos y bienes relacionados con la compañía investigadas. Actualmente mantiene medidas cautelares de presentación periódica y además tiene prohibición de salida del país dentro de un proceso que se encuentra en etapa de evaluación y preparatoria a juicio y que todavía debe continuar. Ya son las 6:27 a.m. Amables oyentes en todo el territorio continental ecuatoriano. Por otro lado, también tenemos que Fiorella estuvo a punto de estar participando como elemento de investigación. La inmobiliaria Fiorella, una empresaria que inició operaciones con un capital registrado con $800. Según la información de la Superintendencia y Compañía, una importadora al expediente fue que la accionista directa y titular del 25% de las acciones de la empresa era Fiorella Icaza. Además, ejerció como gerente general desde el 2019 con fecha 19 de julio. Asimismo, se registró algunos avances como gerente de la misma empresa. Luego, el 2 de junio de 2023 y posteriormente fue presidenta desde julio del 2024. El último cargo que tenía pasó particularmente dentro de la compañía y el estatuto donde se le tipificaba en la empresa Fiorema establecía como presidente y ejercía la representación legal, judicial y extrajudicial de manera individual. Además, tenía facultades de administrar los negocios, celebrar contratos y manejar los fondos de las cuentas bancarias de la empresa. Son las 6:00 a.m, amables oyentes, con 29 minutos. Es decir, que durante este periodo que interesa las investigaciones, Icaza no era solamente un accionista de Fiorema. También tenía capacidad formal y como representante legal, ejecutar acciones al nombre de la misma compañía. Una de las operaciones ocurrió en el 2024, cuando, como representante de la empresa Fiorema, suscribió una compra de un departamento en el edificio Blue Bay Tower One, en la isla Mocolí, por un valor de $304,000. El 25 de junio hizo el mismo que otro departamento en el mismo sector, que costó $335,000. El conjunto, ambas adquisiciones sumaron $639,000, pero la operación mayor dimensión se concretó en el 2024 cuando Icaza firmó como representante de la compañía Fiorema una promesa de compra-venta de una gasolinera de Petroquil ubicada en Guayaquil por la suma de $4.2 millones. Al momento de firmar, se entregó como parte de la operación un anticipo de $1 millón. Ese millón fue pagado mediante cheque de la cuenta de la compañía Fiorema, firmado por la propia Icaza, que de acuerdo a la información bancaria incorporada en el expediente, ese dinero habría sido fondeado por Aquiles Álvarez el 27 de junio de 2024. Entre marzo y junio, Fiorema recibió recursos de distintas personas, donde se pudo ver que consta $120,000 entregados por Icaza, $320,000 provenientes de Terminal Naviero Petrolero Ternape Petroleum, $135,000 de Comercializadora de Combustible Corpalubri y $1 millón entregados desde la cuenta de Aquiles Álvarez para la cuenta de la compañía. Son las 6 de la mañana con 31 minutos. Amables oyentes, nos vamos a una pausa publicitaria y regresamos con más de Estéreo Noticias por el dial 104.7.

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1: Machala FM te informa la hora. Son las 6 de la mañana con 32 minutos.

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Desde Machala se origina la señal para todo el sur del Ecuador, donde también nos escuchan en las 50 parroquias rurales y los 14 cantones de nuestra linda y hermosa provincia El Oro. Son las 6 de la mañana con 37 minutos. El día de hoy vamos a tener una importante entrevista, como todos los días, con el asambleísta de Cotopaxi. Vamos a hablar sobre los antecedentes y, más que todo, con la situación de los GAT municipales en el Ecuador. El asambleísta estará a las 7 de la mañana con nosotros, Marco Olmedo Arias, el enriquecimiento ilícito de los GAT en el Ecuador. Escúchelo a través del dial 104.7 a partir de las 7 de la mañana aquí en Estéreo Noticias. Saludamos el día de hoy, martes 26 de agosto, al ingeniero Juan Pogo Lavanda, que está en sintonía de Machala FM. Un abrazo, Juanito. Bendiciones para usted y su distinguida familia. Y gracias por estar con nosotros y activados con sus mensajes positivos que benefician a la ciudadanía machaleña y orense. Y por supuesto, por el aporte importante con las familias que... Usted y sus dispositivos, amables oyentes de Estéreo Noticias, en el dial 104.7. El ingeniero Luis Loján también está en sintonía de Estéreo Noticias a esta hora. En su vehículo está trasladándose a su lugar de trabajo. Un abrazo, Luchito Loján Cueva. Salúdeme a tus queridos padres, como siempre, grandes profesionales y educadores que formaron algunos profesionales ecuatorianos. Bueno, son las 6 de la mañana con 39 minutos. 6 de la mañana con 39 minutos en todo el territorio continental ecuatoriano. La noticia a nivel nacional, tenemos más novedades. Diario El Universo de la ciudad de Guayaquil. Asambleísta Caterine Pacheco es designada cuarta vocal del CAL. La asambleísta orense está justamente el día de hoy. En Diario El Universo se publica el boletín informativo legislativo. Ponga mucha atención, Quito. La asambleísta de la bancada Acción Democrática Nacional, Caterine Pacheco Machuca, fue designada cuarta vocal del Consejo de Administración Legislativa CAL en reemplazo del legislador Steven Ordóñez, independiente y aliado de ADN, quien renunció para candidatizarse como prefecto de El Oro. Inicialmente se habló de que el reemplazo de Ordóñez sería el legislador de Imbabura, Pablo Jurado, pero luego de las negociaciones políticas no pasaron, le quedó para la asambleísta orense. El legislador Edwin Jarrín fue encargado de mocionar la postulación de Pacheco Machuca para que ocupe la cuarta vocalía. Sin embargo, esta designación del Consejo de Administración de Legislativa quedó integrada por los siguientes asambleístas: Michelle Mancheno, de ADN, Esteban Torres, de ADN, Carmen Tuipul, de Pachacuti, Seidi Fritzi, de ADN, Samuel Celeri, antes Partido Social Cristiano, ahora aliado de ADN, Mónica Salazar, antes RC, ahora aliada de ADN, y Caterine Pacheco Machuca, de ADN Orense. Caterine fue nombrada como vocal con 84 votos a favor, pese a que la señalaba el artículo 10 de la Ley Orgánica de la Función Legislativa, que el quinto inciso, en el cual no existir bancada legislativa suficiente para designación de los cuatro vocales, se podría nombrar cualquier integrante de la Asamblea Nacional, pero que no forme parte de la bancada. Sin embargo,
la representante del CAL para completar dicho consejo. 6:41 a.m. Es decir, entonces, Caterine Pacheco Machuca es integrante del CAL y se mantiene el Consejo de Administración Legislativa en un máximo órgano como la Administración de la Asamblea Nacional y es el encargado de calificar o no los proyectos que se presenten. Sugerir al Pleno la creación de comisiones ocasionales es la encargada de elaborar y aprobar el presupuesto de la institución, admitir o no solicitudes a juicio político, juzgar las quejas o que también se presenten en contra de los legisladores, entre otras atribuciones. 7:42 a.m. Cancillería de Ecuador recibe al embajador de Egipto por la gestión final como misión. La nota la trae Diario El Universo. La Cancillería del Ecuador informó que a través de sus redes sociales el día martes, es decir, ayer, que el Ministerio de Relaciones Exteriores y Movilidad Humana, por parte de Alejandro Dávalos, recibió al embajador de Egipto, donde el motivo fue del fin de su misión diplomática en Ecuador. Según la Cancillería, desde el año 2022, la gestión del diplomático de Egipto como embajador permitieron consolidar una etapa de dinamismo y relaciones bilaterales entre Ecuador y Egipto. Durante ese periodo, también se fortaleció la cooperación internacional y bilateral en las áreas como salud, defensa, cultura y otros acuerdos con la información de Cancillería ecuatoriana. Son las 6:43 a.m. en todo el territorio continental, el universo, en el caso

Entonces, Estéreo Noticias, volvemos, regresamos ya. Y también los detalles que nos trae Diario Correo, el diario de todos, son, es importante, amables oyentes. Diario Primicias de la capital de la República nos entrega algunas novedades el día de hoy, amables oyentes. Son las 6 de la mañana con 46 minutos. Primicias de Quito. El censo realizado en el año 2022, una consultoría de la ONU detecta distorsiones en los resultados, incluso los detalles de los empleos de los ecuatorianos. Quito, en la fotografía, donde podemos ver el mercado laboral en Ecuador podría ser diferente a la muestra que se presentó en el censo por parte del Instituto Nacional de Estadísticas y Censo y sus indicadores laborales. La consultoría internacional del censo 2022 revela que en el proceso de validación de datos provocó una reclasificación en los trabajadores con el aumento de la población ocupada por empleos de mayoría por la calidad que no se mostró en los resultados. 6 de la mañana con 47 minutos, amables oyentes. El aumento de la población ocupada en empleos de mayor calidad, de mayor afiliación a la seguridad social y reducción de trabajadores informales y no aportantes. Este estudio, dentro de la evaluación técnica, estuvo a la tarea de validación de la consistencia y edición de datos para el octavo censo a nivel nacional y el octavo de vivienda. Esto fue en el año 2022. Fue elaborado por una consultoría internacional para el Fondo de la Población de las Naciones Unidas por la petición de INE. Este informe, en la cual fue entregado en mayo del 2025, 3 años para elaborar este informe, para corregir datos faltantes o inconsistentes, los censos de la población puede recurrir con la imputación censal, una práctica estadística en la cual se rellenan respuestas faltantes de hogares y no pudieron ser censados. Fue la novedad que registró este censo. Por lo general, la imputación es utilizada cuando en el hogar no logra ser encuestado por ausencia de los habitantes tras varias visitas del censista. Se trata de las denominadas viviendas ocupadas con personas ausentes. Viviendas ocupadas con personas ausentes. Pero también se utiliza cuando la persona se niega a responder ciertas preguntas. Según la consultoría, la imputación de este tipo de viviendas donde está ocupadas por personas ausentes fue entre el 4.7 al 5% de los datos censales, en la cual equivale a 759.103 personas que no fueron censadas según el dato. Al considerar además que los formularios incompletos y los registros corregidos durante este proceso, los datos, el informe se estima que aproximadamente el 10% de la información censal fue sometida a algún proceso de imputación. Se aclara que, según las recomendaciones internacionales, cuando el porcentaje de respuesta es en blanco o incongruente, es menos el 1 o el 2%, las asignaciones probablemente no tendrán efecto. Pero si es del 5 al 10%, tiene una atribución de valores donde distorsiona todo el resultado del censo. Además, recalca que, si bien la imputación de datos fue una estratégica metodológica para alcanzar completamente la coherencia de la información censal, es fundamental evaluar los impactos que fue cuando el nivel de imputación pueda alterar patrones demográficos y socioeconómicos. Se desconocen los resultados finales de la consultoría. Sin embargo, previo a la salida de la entidad, donde en febrero del 2025 fue socializado sobre una versión anterior sobre este informe, donde se quiere hacer ruido, algo de que ya había sido solventado, dijo Castillo, ex director del INE. Amables oyentes, este impacto, como criterio y comentario, podemos mencionar que nosotros estamos predispuestos o sujetos a recibir este tipo de información, donde está incompleto.
En el 2022, yo no recuerdo que me hayan censado. Y así muchos. Tampoco nos pusieron el sellito que diga casa censada. Ahora se están viendo los resultados, obviamente negativos, donde la mayoría de indicadores que son clave para el mercado laboral, son clave para la planificación del Estado. Estos hallazgos de materia laboral que menciona la consultoría no es la realidad, donde hay valores que no están sujetas a la población económica activa, es decir, cuántas personas participan en el mercado laboral que no están registradas y viceversa, donde el empleo se registra un incremento positivo del 8.8, cuando se puede mencionar que también la población de 65 años hay un 35%, pero ¿cómo creer si es verdad cuando no se hizo bien este censo? Fue de un rato a otro, no hubo una planificación, peor aún los resultados. La tasa de los desocupados o desempleados registra una reducción, cuando sabemos que es todo lo contrario. Hay una disminución de que mujeres que trabajan, hay una disminución de personas que están desempleadas. Dice que baja el índice de los desempleados y sube la tasa de los que ya tienen labores o están contratados. Las labores agrícolas mostró un incremento del 28%, especialmente en la población indígena y los mayores de 65 años. Estos porcentajes también tienen que ver mucho con los jubilados o pensionista que tuvo un incremento de la población, donde dice que alcanza al 18.2%. El porcentaje de la población empleada en el sector privado aumenta el 9.1%. Los mayores incrementos de la población indígena y en áreas rurales. Se menciona también que los porcentajes, quienes trabajan por cuenta propia o independiente, tuvo un incremento de 19.3%. Oiga, está tan bonito estos resultados del censo, pero lamentablemente estas variaciones tienen que ser actualizadas. No es que esto a nosotros nos miente. ¿O será para que nos den préstamos del Fondo Monetario Internacional que cambiaron o alteraron estos indicadores? Pero aquí lo está tipificando claramente Primicias, el periodismo comprometido de la capital de la República, donde hay una reducción de los indicadores de precariedad y un incremento de aquellos asociados con condiciones de vivienda, donde dice que acceso a servicios básicos como provisión de agua y saneamiento y manejo adecuado de residuos y la reducción de cantidad de hogares por vivienda, donde hay ligeras mejoras en Ecuador. Se menciona que los ajustes también están validando lo que se promueve, mejores condiciones habitacionales. También arroja estos resultados. El Comité de Evaluación Censal, conformado por un grupo de expertos, tras la publicación de estos censos, detectó que hay una inclinación a favorecer los resultados hacia categorías positivas, que especialmente no tienen nada que ver con la realidad del Ecuador. Hay características de vivienda y los bienes con hogares señala que la consultoría internacional carece de una realidad que viven los ecuatorianos. Los resultados del censo de población y de vivienda son base del diseño de nuestra encuesta nacional, empleo, desempleo y subempleo, así como encuesta levantada por INEC periódicamente. Sin embargo, esta revisión metodológica utilizada por INEC, donde se corroboró que hasta ahora la base del marco de muestreo siguen siendo con los resultados del censo 2010. O sea, el censo que se registró en 2022 tiene ausencia técnica y con errores en la economía para Ecuador. Por eso los expertos se mantienen con los datos registrados en el censo 2010. Es decir, 16 años atrás estamos nosotros retrasados, porque el censo del 2022 lamentablemente tiene carencia técnica
por parte de la Comisión Económica para América Latina y el Caribe. Es una irresponsabilidad que se permita para poder garantizar y continuar con las respectivas operaciones económicas y habitacionales de Ecuador. Estos censos mal hechos, pero sí bien cobrados, son los que a nosotros nos alejan de la realidad, amables oyentes. Son las 6 de la mañana con 56 minutos. Bueno, algo tenemos por acá, no sabemos qué nos dice. Lucho Loján nos dice que estamos bien con la señal. También nos dice Víctor Enrique Concha Serrano, pulgar arriba con la señal. José Alfonso Espinosa Rivas también está saludando a Estéreo Noticias 104.7. También el profesor Amaya nos está sintonizando en el dial. Bueno, cualquier novedad nos hace saber. Alcides Conza está contento porque Barcelona ganó, ¿no? Está contento porque lo vimos pegarles un buen baile en la fiesta de Carlitos Alonso. Ya vamos con ese detalle. Son las 6 de la mañana con 57. Ya mismo son las 7. Ya mismo tenemos esta entrevista importante. Luisa González por Pachacuti en Manabí. Vamos a ver qué nos trae. Primicias dice lo siguiente. La Secretaría Nacional de Movimiento Acción Democrática, donde esta decisión la defendió el 25 de agosto, es decir, ayer, la decisión del oficialismo, donde objetar la candidatura de la correísta Luisa González a la prefectura de Manabí. Mancheno también menciona que es presidente de la Asamblea Nacional, calificó como irresponsable la intención de González de candidatizarse a través de un movimiento plurinacional Pachacuti Lista 18. Ella incumplía los propios reglamentos de Pachacuti y me parece una irresponsabilidad de querer ser parte de esta lid electoral, donde, según la resolución, Luisa González y su compañero de fórmula Gabriel Giler no cumplen con los requisitos internos establecidos por el movimiento plurinacional para ser candidatos. Según los estatutos de Pachacuti, los candidatos de la organización deben ser miembros activos o adherentes permanentes por lo menos 2 años previos de la definición de las candidaturas. Mancheno evitó pronunciarse sobre esta denuncia respecto a una supuesta reunión que mantuvieron que integrar la delegación electoral en Manabí con el candidato a prefecto de ADN, Marco Zambrano, en esta provincia en Manabí. Dijo que el movimiento oficialista esperará el pronunciamiento de las autoridades en las instancias electorales superiores que aborden la impugnación a la candidatura de Luisa González. Por su parte, la ex candidata presidencial del correísmo, Luisa González, aseguró el día de ayer que la Junta Provincial de Manabí aplica un reglamento desactualizado, que Pachacuti tuvo las elecciones generales en 2025. Asimismo, en una entrevista en el programa radial Primera Plana, expresó que el brazo político del movimiento indígena CONAIE hizo un alcance a esta normativa para las elecciones seccionales del próximo 29 de noviembre. En el documento dice claramente que Pachacuti podrá auspiciar candidaturas de personas invitadas, simpatizantes o no adherentes permanentes. El porcentaje de la candidatura que están invitados no podrá superar el 20% del total de candidaturas que se presenten. Así lo dijo Luisa González. 6 de la mañana con 59 minutos en Estéreo Noticias. Aprobada la ley que regula el apoyo complementario a las Fuerzas Armadas y a la Policía Nacional. ¿Se acuerdan que ayer estuvimos dando lectura sobre estos detalles? Luego de la consulta popular que dijimos sí, que las Fuerzas Armadas apoyan a la Policía Nacional, pues ahora ya está aprobada y se espera el debate definitivo para establecer las condiciones y procedimientos limitantes, responsabilidades con el apoyo complementario y subsidiario de las Fuerzas Armadas a la Policía Nacional. 7:00 en la mañana, una pausa y volvemos enseguida.

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1: En Machala FM te informamos la hora. Son las 7 de la mañana con 2 minutos. 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
1: En Machala FM te informamos la hora. Son las 7 de la mañana con 5 minutos.
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Amables oyentes, ya tenemos 7 de la mañana con 6 minutos en todo el territorio continental ecuatoriano. Ya estamos entonces aquí para ver si tenemos los detalles de la entrevista. A ver si la ponemos aquí. A ver, algo nos tiene por acá. Listo. A ver si la enfocamos. Estamos viendo por interno al entrevistado de hoy, pero algo ocurrió. Bueno, ya vamos a entrar en breve atendemos el detalle ya de nuestra entrevista, amables oyentes. Son las 7 de la mañana con 7 minutos, 7 de la mañana con 7 minutos en todo el territorio continental ecuatoriano, amables oyentes y seguidores de Estéreo Noticias. En el dial 104.7, el dial de la información. Son las 7 de la mañana con 7 minutos en todo el territorio continental ecuatoriano. No podemos verlo aquí a nuestro entrevistado, pero creo que él sí nos escucha. Ya lo estamos viendo por interno para ver si tenemos los detalles de esta entrevista. Buenos días al asambleísta que ya está por interno y lo podemos localizar, lo podemos observar ya para nuestros oyentes de los 14 cantones y 50 parroquias rurales que tiene nuestra hermosa provincia de El Oro. Somos el dial 104.7, 45 años al servicio de la comunicación orense. Marco Olmedo Arias, asambleísta por la provincia de Cotopaxi. El día de hoy vamos a hablar de algunos temas y sobre todo enriquecimiento ilícito de los GATS en Ecuador. Señor asambleísta, buenos días, bienvenido a Estéreo Noticias. Lo escuchamos, bienvenido.

bueno, algo ocurrió por aquí. Ahí tenemos, ahí lo tenemos ya listo y dispuesto con audio y video para poder establecer el diálogo directo. Correcto. José Luis, algo nos decía por aquí, José Luis, por interno, para ver si tenemos el audio respectivo del día de hoy. A ver si lo tenemos para poder compartir por las redes sociales. Estamos en el dial 104.7, pero también estamos en nuestras redes sociales. 7 de la mañana con 9 minutos en todo el territorio continental ecuatoriano. Señor asambleísta, han ocurrido bastantes acciones desde el pleno de la asamblea por las situaciones de los asambleístas que se van de candidatos, asambleístas que renuncia al cargo que la voluntad del pueblo les dio. Asimismo, buscan alcaldías, buscan prefecturas, buscan un sinnúmero de puestos administrativos locales referente a gobiernos autónomos descentralizados. Pero vemos también una larga y muy dilatada lista donde vemos algunas personas involucradas a actos que no nos sentimos satisfechos cuando hay alcaldes, cuando hay situaciones de corrupción, situaciones de peculados, tenemos lo que corresponde enriquecimiento ilícito. Y en nuestra provincia del Oro, en la capital de los Orenses, el alcalde de Machala también tiene conforma esta lista. Esta situación, ustedes como asambleístas, le da para seguir trabajando, pero siempre mejora. Esta situación que viene arrastrando procedimientos en el ámbito político partidista que gana terreno, donde fulmina a estas actividades. Pero, ¿cuál es la situación, señor asambleísta, donde vemos algunos involucrados en estas tramas de corrupción y los enriquecimientos ilícitos con los GAT municipales?

0: patrimonios, ¿no? Nosotros, dentro de la Asamblea Nacional, en nuestro ejercicio y en nuestro deber como asambleístas, tenemos la obligación de fiscalizar precisamente dónde están los recursos de los ecuatorianos, porque los recursos que autoridades con conducta irracional, con conducta que no se entiende, se aprovechan precisamente de estos recursos que vienen y son producto de los impuestos de los ecuatorianos. Y en nuestro derecho y en nuestra obligación como asambleístas, iniciamos un proceso de fiscalización con respecto a los posibles incrementos patrimoniales y justificados de alcaldes, alcaldesas, prefectos y prefectas del país. Para poner esto un poquito en contexto, estimado Pepe, el proceso se origina en la resolución que se emitió el 24 de junio del 2026, aprobada por el Pleno de la Asamblea Nacional, mediante la cual se le dispuso a la Comisión Especializada Permanente de Gobiernos Autónomos, Descentralización, Competencias y Organización de Territorio, iniciar un proceso de fiscalización respecto de la posibilidad de incrementos patrimoniales y justificados a los GATS, donde obviamente tienen que responsabilizarse alcaldes, alcaldesas, prefectos y prefectas del país. Esta resolución, Pepe, fue notificada a la Comisión el 1 de julio del 2026 y ahí se abocó conocimiento en la fecha 8 de julio del 2026. A partir del siguiente día, del 9 de julio, se iniciaron este proceso de requerimientos y el levantamiento de información para el proceso de fiscalización. Y nosotros, como asambleístas, estamos convencidos de que esta tarea y este trabajo es extremadamente importante para la ciudadanía, porque tenemos que determinar cómo es que alcaldes que ganan un sueldo de promedio de $5,000 incrementan sus patrimonios en $500,000, en 1,000,000 o quizás más allá de esos valores. Repito, plata que viene de los impuestos de los ecuatorianos, estimado Pepe.
1: Así es, estimado asambleísta, pero también vemos que algunos concejales, que son quienes fiscalizan, que son quienes tienen toda la autorización de fortalecer la institucionalidad, pero a veces los GATS, cuando les conviene son autónomos, cuando no les conviene no son autónomos, en la participación del presupuesto, vamos un poquito más atrás, en el POA, la elaboración del POA, donde pone como requerimiento algunos servicios que son innecesarios, servicios de contratación de arte, dicen, arte y cultura, que son los contratos para los artistas. Bueno, ahora con el COTAP, con el 70-30 los limita, pero el Consejo en Pleno es quien aprueba el presupuesto, y ellos ven pues que aquí hay servicio, obra, y a veces obras que son regeneraciones urbanas, que ahí conlleva muchos detalles. Y también cuando contratan, pues es que el CERCOV los limita, luego que está el POA, viene la aprobación del presupuesto, de ahí viene el PAC, el 15 de enero es fecha máxima para subir el PAC, y cuando ya están el primer trimestre contratando, los concejales ven, pues pueden decir los concejales, a ver señor, vamos viendo, usted hizo esta contratación y en su resolución administrativa dice que se adjudica a tal empresa, pero tal empresa tenemos que ver quién está en la superintendencia, porque todo ahorita no es que hay que ir a Quito o Guayaquil, no, por el sistema podemos vernos, pero también los consejos cantonales, que son los concejales también, son responsables, señor asambleísta, de esta trama de enriquecimiento ilícito.
0: Y efectivamente, aquí hay algo verdaderamente importante, que es efectivamente estos recursos de los GATS, sea municipal o sea provincial, estos recursos están realmente beneficiando a los ciudadanos, los ediles están cumpliendo con sus obligaciones. La obligación de un edil es muy similar a la de un asambleísta, es legislar y fiscalizar, y dentro de la fiscalización deberían incluirse elementos como, por ejemplo, si esos recursos se están gastando en fiestas que no le incrementan beneficios a los ciudadanos. Se debería pensar en las veredas, en las aceras y bordillos, en en las calles, en el alcantarillado, se debería pensar en el agua potable, se debería pensar en impulsar el turismo en una tierra tan bonita y tan productiva como es en la provincia del Oro, en su capital Machala. Entonces nosotros debemos tener claro cuáles son las responsabilidades de cada una de las autoridades. Y claro, si hay concejales, si hay ediles cómplices de los alcaldes, la justicia, la fiscalía tendrá que determinar esa culpabilidad o esa relación que puede haber entre las autoridades y tendrán que necesariamente ser sancionados.
1: Correcto, señor asambleísta, son las 7 de la mañana con 17 minutos en todo el territorio continental ecuatoriano. Tenemos este importante detalle en la cual nosotros estamos hablando sobre el enriquecimiento ilícito en los GATS, en todos los niveles. Hemos visto también concejales que por no decir nada tienen su cuota, concejales por unirse tienen su cuota, y esto lamentablemente da aquello como resultado, concejales que tienen también, que llegaron sin nada. Ahora tienen dos, tres, cuatro carros de alta gama, tienen seguridad también, porque eso lamentablemente sí es lo que tienen ellos, harta seguridad. Entonces, este enriquecimiento ilícito, ¿cómo podemos nosotros tratar de detenerlo? Porque hay bastantes vínculos, y como el municipio de Durán, que también hay tramas de corrupción, porque están personas dentro de la institución que facilita, en este caso, desviar los recursos o favorecer estos recursos. Aquí las autonomías que tienen sí, las autonomías que tienen los GATS, esto de una u otra forma es el mal uso que se le da. ¿Habrá alguna situación de nosotros poder decir un proyecto de ley? Porque este 40, perdón, este 70-30 sí limita en
0: 70-30.
1: ciertos aspectos, pero también tiene otro trasfondo, no es jurídico, es más bien económico de poder darle las partidas presupuestarias para ciertos tipos de contrataciones por servicios ocasionales. Muchos dicen, no, con este 70-30 hay que despedir a todos los trabajadores. No, hay que ubicarlos en proyectos según la partida presupuestaria que tenga que ejercer el servicio de. Pero sin embargo, también hay municipios que son
0: Direccionar.
1: cerrados. ¿Le
0: Querido
1: escuchamos?
0: Pepe, direccionar adecuadamente el presupuesto de cada uno de los gobiernos municipales, provinciales. Es decir, realmente destinar el 30% de gasto corriente que ahora les permite la ley, direccionar adecuadamente precisamente hacia los funcionarios donde debemos buscar efectividad, eficiencia, indicadores que nos permitan saber que los empleados del municipio están haciendo una tarea con un nivel de productividad importante. Y claro, nosotros determinamos que ese sueldo bien ganado del funcionario público es porque se merece, es porque su trabajo está ahí presente, está vigente. Muestra de aquello tendría que ser un nivel de productividad de cada uno de los trabajadores justificando el salario que se ganan. Nunca más vamos a permitir desde la Asamblea Nacional y este gobierno, que es el que promueve, el gobierno del presidente Daniel Noboa, que es el que promueve precisamente efectividad, eficiencia. Desde ahí nace este sistema del 70-30, donde el 70% del presupuesto de los ecuatorianos tiene que utilizarse en obras, tiene que generar bienestar a las familias, no solamente de la provincia del Oro, sino a las familias del Ecuador entero. Por eso es importantísima la tarea de los ediles en su función de legislar y de fiscalizar, cuidando los fondos y cuidando el patrimonio de cada uno de los cantones, de cada una de las provincias. Esto es fundamental para que nosotros vayamos construyendo ese Ecuador que queremos, ese Ecuador que necesitamos. Por eso, y tú lo decías en un inicio, por eso es que varios compañeros de la Asamblea Nacional han decidido poner a disposición su tarea, su trabajo en las candidaturas ahora para las alcaldías y las prefecturas, precisamente pensando que necesitamos también ayudar y apoyar a la ciudadanía desde estos rincones de la patria, porque eso va a ser un soporte y un apoyo para el gobierno nacional y poder llegar de mejor manera a entregarles bienestar y servicio a todos los ciudadanos del país.
1: Correcto, señor asambleísta, así es. El aporte es incondicional cuando hay trabajos en la legislación, porque es lo que uno requiere. El asambleísta no hace. sobra, efectivamente, y tampoco lo podemos comprometer en más acciones. Presentar propuestas, sí, pero lamentablemente tiene que tener el apoyo totalitario. Acá en la provincia del Oro son 50 parroquias rurales, son 14 cantones, somos de frontera. Hay una ley de desarrollo fronterizo, pero que está a medias todavía. Tenemos lo que corresponde a Puerto Bolívar, la ley de desarrollo de Puerto Bolívar, que fue reformada y fue actualizada, porque había una pequeña disputa entre el municipio de Machala y la prefectura de El Oro, pero ya se mejoró esta situación. Sin embargo, hay recursos, porque la autonomía lo permite, pero no se llega a la ejecución. Hoy en día, en el municipio de Machala, por ejemplo, le estaban dando al señor alcalde, pese a que está en un proceso de investigación, está detenido, y le estaban dando vacaciones, aprobando las vacaciones, cuando los concejales tienen que ver, si hay una situación de esto, los concejales tienen que adherirse a ver cómo está la situación, pero bueno, el señor alcalde tuvo que renunciar por el proceso que tiene, pero también cómo limitar a esta situación, porque de una u otra forma, esto debería nacer en el mismo consejo, nacer estos indicios, pero no lo hay, no lo hay, pero son situaciones que hay que mejorarlas. Señor asambleísta, ¿es posible que de menos a más podemos cambiar esta situación, que no se pase de las manos, pese a que hay leyes que sí permiten? Hay unos abogados que suelen decir, echa la ley, echa la trampa. No, no es así, pero hay situaciones que sacan o cambian la situación administrativa. Los municipios son autónomos, ponen normativas a los camaroneros, a los cacoteros, a los bananeros, pero ese recurso llega y ellos son los que disponen. Dice la autonomía le permite, pero el mal uso, eso ya es parte de la formación moral y ética en este caso del administrador, señor asambleísta.
0: Para transformar positivamente cada uno de los cantones y la provincia del Oro, sin lugar a dudas se necesita de una voluntad enorme de sus autoridades. Yo siempre digo que querer es poder, estimado Pepe. Si uno quiere y tiene la voluntad de hacerlo, pues se lo logra, se lo hace. De hecho, yo siempre digo que la voluntad es el combustible que mueve al mundo. Así es que yo creo que las autoridades, con esa voluntad de la que estamos hablando, deberían involucrarse precisamente en generar todas las oportunidades para que la gente, precisamente el ciudadano común y corriente, el ciudadano de a pie, reciba la tarea y el trabajo y el esfuerzo de sus autoridades. ¿Qué flaco favor le ha hecho el alcalde a Machala con su conducta? ¿Qué flaco favor le ha hecho a la ciudadanía? Hoy el Consejo realmente tiene una enorme tarea, y esa tarea no pasa por justificarle al alcalde generando la posibilidad de darle de vacaciones. Tienen que actuar con responsabilidad y con seriedad, y ellos, los ediles, tienen que empezar efectivamente a fiscalizar, a hacer su tarea para lo que el pueblo de sus respectivos GATS les eligió. Tienen que iniciar esta tarea de fiscalización a su autoridad para saber si efectivamente incumplió con la ciudadanía, porque tanto el alcalde como los ediles y todas las autoridades de elección popular fueron precisamente designados a través de un voto ciudadano, a través de un sistema democrático que permitió que ocupen cada una de sus espacios. Entonces ellos tienen que responderle a la ciudadanía, no con palabras, sino con acciones que van en beneficio precisamente del ciudadano de la provincia del Oro, y en este caso del Cantón Machala. Por eso es fundamental que los ciudadanos también exijan a sus autoridades que cumplan con la obligación, que exijan a sus autoridades resultados, y que los políticos, que ahora son autoridades, dejen de hablar y dejen de enseñarle a la gente discursos que terminan siendo vacíos, y se pongan a trabajar y entreguen más bien obras, que entreguen actos, porque también esto lo digo permanentemente, nosotros los seres humanos, hombres o mujeres, no somos lo que decimos, somos lo que hacemos, y es precisamente el resultado de nuestras acciones la que nos permite a nosotros avanzar en la vida positivamente. Por eso, los ciudadanos de Machala, los ciudadanos de la provincia del Oro, exijan, tienen la obligación también de exigir a sus autoridades resultados, y que no se protejan a ciudadanos que de repente le están haciendo un daño a cada uno de los sectores del país.
1: Correcto, señor asambleísta, ya tenemos las 7 de la mañana con 26 minutos. Estamos en diálogo con el señor asambleísta Mario Olmedo Arias, Marco Olmedo Arias, en la cual nosotros nos estamos ya perfilando para nuevas elecciones populares. Pero en nuestra provincia del Oro, que ya ha pasado de todo un poco, desde la historia, la guerra con Perú siempre nos destrozaban, las inundaciones nos destrozaban, ahora administraciones públicas con alcaldes detenidos en una situación de peculado y enriquecimiento ilícito, pero esto también es una señal, estimado asambleísta, una señal de que se puede mejorar y que no puede caer con las consecuencias que ya tenemos aquí en Machala, y para no repetirlo mucho, con el alcalde de la capital de la provincia de El Oro. Entonces hay una forma de que ya están atándose los nudos cuando hay un enriquecimiento ilícito que ya se está detectando y ya se está procediendo con el debido proceso y que no se cometan estos actos ilícitos. Entonces, de una u otra forma, esta radio que llega a las 50 parroquias rurales y los 14 cantones, además del sur de Azuay, sur de Cañar, sur del Guaya, también su mensaje final en esta entrevista, porque vamos a tener muchas más, estimado asambleísta, porque la comunicación que debe saber la ciudadanía es esta, con los protagonistas a nivel nacional que, por supuesto, diseñan, elaboran y construyen normativas, leyes desde la Asamblea Nacional. Señor asambleísta, lo dejo con las palabras finales, no sin antes agradecerle por su tiempo para comunicar a los orenses. Y siempre agradecido, y Radio Machala es el hilo conductor de la comunicación, estimado asambleísta.
0: Gracias, Pepe, por la oportunidad. Gracias por permitirme también comunicarme con los ciudadanos de este hermoso sector de nuestro país, de este Ecuador hermoso que todos queremos. Y claro, desde el gobierno nacional y desde las entidades de control, como por ejemplo el Estado, la UAF, el Ministerio de Gobierno, el Ministerio de Trabajo, el Servicio de Rentas Internas, la Superintendencia de Compañías, el mismo CNE, tienen una enorme obligación con la ciudadanía precisamente para ir determinando dónde están los activos, dónde están el patrimonio de las autoridades que están involucrados en estos actos de irregularidad, en estos probables ilícitos que tengan cada una de estas personas. Entonces, aquí tenemos una gran responsabilidad, pero tenemos también la voluntad del presidente de la República, Daniel Noboa Sin, quien está combatiendo el crimen organizado, trabajando para que esos GDOs de una vez desaparezcan de este país. Y claro, todo lo que ha permeado también estos grupos delincuenciales a través de las autoridades de diferentes partes del país. Y es importante decirle a la ciudadanía que no nos vamos a cansar de seguir trabajando y buscando el bienestar de los ciudadanos, y tengan la plena seguridad que un presidente como Daniel Noboa, que le está dejando al país en una situación extremadamente importante a nivel internacional, con un prestigio que antes no lo teníamos. Hoy tenemos una serie de convenios de tratados de libre comercio con varios países del Ecuador. Eso quiere decir que estamos con un país que está avanzando, que se está desarrollando, con un país que se está dinamizando. Ojalá Dios permita que con el apoyo de 18 millones de ecuatorianos se siga combatiendo la inseguridad en este país y nosotros podamos finalmente tener ese país que soñamos, ese Ecuador que necesitamos, con seguridad, con más salud, con más empleo, con más educación. Muchísimas gracias, Pepe, por la oportunidad.
1: A usted por esa preferencia para con nosotros. Éxito a usted y a su distinguida familia. Son las 7 de la mañana, ya con 30 minutos, amables oyentes de Estéreo Noticias 104.7. Hemos cumplido con una importante entrevista, como todas, a la cual nosotros nos acogemos. Y así como hay asambleístas de otras provincias que vienen a nuestro medio de comunicación para dar a conocer ciertos aspectos que a nosotros nos contribuye al desarrollo administrativo. Vamos a una pausa, regresamos enseguida con más de la información. 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

0: del ámbito nacional y también local. Amables oyentes, 104.7 es el dial de la información. Ya mismo estamos con los deportes, con el profesor José Amayo Ulloa. En breve estamos, a ver, déjame escuchar si ya estamos por internos con el profesor José Amayo Ulloa para entregar toda la información deportiva. Gracias a todos los oyentes que están en el dial 104.7, a quienes están también en, quienes están también ya con el Facebook. Profesora Amaya, ¿cómo estamos? A ver si entregamos todos los detalles de los deportes. Estamos ya en breve instante para poder entregar la información de los deportes con el profesor José Amaya Ulloa. Profesor, nos avisa cuando estamos listos y dispuestos para entregar toda la información. Son las 7:37 a.m. Nos avisa para estar nosotros con la transmisión.
1: Hola, hola. Buenos días. Muy buenos días, estimados amigos oyentes del Ecuador y del mundo. Estamos aquí saludando a los amables oyentes de Radio Machala 104.7 FM para compartir todo lo relacionado al ámbito de los deportes. Un saludo muy afectuoso para usted, Magíster José Ali Amaya Torres, para José Luis Fernández, para nuestra principal Anita, que prácticamente han hecho todos los esfuerzos para nuevamente restablecer esta señal muy importante en la provincia, en el Ecuador y el mundo. Que Dios Todopoderoso le siga dando esa energía, esa capacidad para seguir avante, encontrando el camino, el sendero que permita el desarrollo integral de nuestra provincia de El Oro. En la sección deportiva, sin lugar a dudas, que las novedades se dieron el día de ayer. Bueno, también tenemos, mejor dicho, de la Liga Profesional del Fútbol Ecuatoriano, pero el día de ayer, se cumplió el compromiso definitivo, si cabe la expresión, de la participación de Independiente del Valle. Recordemos que cuando se iniciaron las jornadas de partidos de ida de los octavos de final de la Copa Libertadores de América, Independiente tenía que jugar con Tolima, pero en esa fecha lamentablemente se suscitó un terremoto por esos sectores de Colombia y entonces la Conmebol, tal como lo informamos, consideró postergar ese compromiso deportivo y recién lo desarrolló el martes anterior, en donde el elenco de Independiente del Valle obtuvo una interesante victoria por 1-0. Y ayer se daba lo relacionado al compromiso deportivo ya de vuelta, para conocer cuál mismo iba a ser el clasificado. Porque el hecho de haber ganado su partido el elenco Independiente en calidad de visitante, no es que ya le estaba otorgando el pasaporte a la siguiente fase, ¿no? Tenía que llevarse a efecto el compromiso deportivo y de hecho se llevó en Amaguaña, el sector donde está ubicado el escenario que tiene el elenco de Independiente del Valle. El rayado, el azul, el mata gigantes, como lo conocemos al elenco de Independiente del Valle, tuvo su compromiso deportivo lleno de expectativa, estimados amigos oyentes. Se cumplió un primer tiempo bastante, si se quiere, trabajado por parte de Independiente, con un Quintana en el arco, con un Romero, Carabajal, Schumke, Lora en la defensa, un volante motor de contención como Alcíbar, y cuatro elementos que estaban prácticamente buscando la oportunidad de concretar o entregar el pase al goleador. Aarón Rodríguez, Hugo Quintana, Junior Sornosa y Emerson Pata brillaron por ese momento tratando de entregar el balón a Carlitos González para que haga los goles. Pero un primer tiempo donde obviamente los dirigidos por Oliveros, por Sebastián Oliveros, que es entrenador de Colombia, entrenador del Tolima, cerró con un arquero como Albino Volpi, defensa como Mosquera, Osorio, Angulo, Hernández, inclusive este Hernández tiene una capacidad ofensiva muy interesante, un medio campo de corte, dos elementos de corte, Omer Martínez y Sebastián Guzmán. Arriba puso a tres elementos que estaban también arriesgando porque no les quedaba otra de buscar el gol, Hurtado, Arrieta y Parra y Sergio Aguayo en la ofensiva. Esto obviamente permitió que se establezca una confrontación deportiva llena de gran expectativa. Los goleros eran los que más se esforzaron porque los ataques eran contundentes. Independiente del Valle en varias oportunidades estuvo para abrir el marcador en los primeros minutos, los primeros 20 minutos inclusive hubieron lanzamientos de esquina, participación con golpes de cabeza para tratar de concretar el gol, pero ahí estuvo el golero para impedir que Independiente del Valle incremente su cuenta y los muchachos defensores también para ayudarlo. Chunque, inclusive, Carabajal llegaron a buscar esa oportunidad de gol con golpes de cabeza dentro del área, los remates de fuera del área también por un Rodríguez que estuvo muy cerca de concretar. En fin, este primer tiempo se estableció, reitero, de una manera muy singular. Concluyó el partido en esta primera parte con el marcador 0-0. En la etapa complementaria, el elenco de Independiente del Valle aceleró un poquito más su proyección ofensiva, como dicen los técnicos, abriendo la cancha. No es que se abre la cancha, sino los jugadores, ¿no? Abriendo la cancha. Entonces, por ahí llegaron por la izquierda y casualmente Romerito, el marcapunta, Daikol Romero, al minuto 59, 14 de la etapa complementaria, llegó de una manera oportuna para consolidar ese ataque del representativo de Independiente del Valle. Pero no olvidemos que el Tolima buscaba su gol y estuvo a punto de hacerlo, de no ser por la intervención del golero Quintana y también por la ejecución un poco fuera del arco por parte de los atacantes del Tolima. En la etapa complementaria, una muy buena ejecución de un lanzamiento libre por parte de Junior Sornosa. González la cabeció, el golero la rechazó y estuvo atento el marcapunta Romero, camiseta número 17, para impactarla y ponerla adentro. El árbitro de la contienda recibió un llamado del VAR, estuvieron analizando la misma, pero a la postre se dio válido esta anotación para establecer el 1-0 en el partido y en el global establecer el 2-0, estimados amigos oyentes. Eso ya ponía un poquito más de tranquilidad a los muchachos de la capital de los ecuatorianos. El Mata Gigantes entonces continuó con esa proyección muy, pero muy clara y determinante para buscar los goles. Otra de las corridas importantes de Rodríguez por izquierda, tocaba para González y cuando estuvo para rematar se equivocó, digo yo, ¿no? y le pegó con la derecha en vez de rematar con la izquierda y la mandó junto al parante derecho. Pero esa falla inmediatamente la repuso el popular Charlie, el número 9, González, y en una corrida espectacular dejó en el camino a cuanto adversario lo seguía, enfrentó al golero, remató abajo, sin chance para el golero colombiano, y se escribió la segunda anotación. Desde la defensa le pasaron la pelota a Charlie, y él corrió, o sea, un contragolpe eficiente por parte del Mata Gigantes. Y Charlie en esta ocasión ingresó al área y con la zurda remató al costado izquierdo del golero de Colombia, que le permitió establecer la segunda, estimados amigos oyentes, y ya se puso pues en el global en un 3-0. Pero los colombianos también de larga distancia, un lanzamiento por parte de Junior Hernández, ya claro, era el minuto 84, consiguió rematar el golero un tanto salido, Quintana, y se la clavó en el ángulo superior izquierdo para poner el 1-2 para el elenco de Tolima. Y buscaban los de Colombia, ahí sí arremetieron con todo para buscar la segunda y tercera anotación para empatar la serie. Pero el elenco de Independiente del Valle no se desesperó, ni tampoco se quedó a defenderse como gato panza arriba. No. Empezó a mejorar también su proyección ofensiva. Briones, un chico de acá de nuestra provincia de El Oro, muy inteligente, entró en el área, le tocó de muy buena forma para que Matías Perelló, que ingresó al área también, remate al costado derecho del golero colombiano, de Albino Volpineto, y de esta manera se escribe la tercera anotación. 3-1 terminó este compromiso deportivo, y obviamente la grata satisfacción de Independiente del Valle, porque ya lo tenemos clasificado a la siguiente fase de la Copa Libertadores de América, es decir, a los cuartos de final, estimados amigos oyentes, y esto es muy, pero muy positivo para el fútbol ecuatoriano. En estos cuartos de final, a más de Independiente del Valle, lo tenemos a Liga Deportiva Universitaria de Quito, y ya les voy adelantando, el próximo 9 de septiembre, próximo mes ya, que estamos cerquita también, Independiente del Valle estará recibiendo a Flamengo, repito, por los cuartos de final de la Copa Libertadores de América. Hay dos equipos ecuatorianos, que eso es digno de resaltar y de sentirse orgulloso y de seguir trabajando para emular estas participaciones de nuestros planteles. El mismo 9 de septiembre, aunque está por definirse horarios, Palmeiras, en cambio, recibirá a Liga Deportiva Universitaria de Quito. Vea usted, estimados amigos oyentes, Ecuador en cuartos de final tiene a dos de sus representantes, Independiente del Valle, que jugará con Flamengo, y Liga de Quito, que jugará con Palmeiras. Así las cosas. Miren que el Brasil en esta parte también tiene a más de Flamengo, a más de Palmeiras, tiene a Fluminense y tiene a Corinthians. Los brasileños tienen cuatro representantes en esta situación, estimados amigos oyentes. Estudiantes es parte también de este grupo de cuartos de final. Este equipo es argentino y estará formando parte, reitero, de esta situación muy espectacular de los cuartos de final de la Copa Libertadores de América. Hay que sentirse orgulloso y hay que seguir trabajando duro para salir adelante. A más de Estudiantes de La Plata, exactamente, tenemos a Platense, otro elenco que también forma parte de estos cuartos de final de Copa Libertadores de América, y son argentinos. Es decir, Hay 4 brasileños, 2 argentinos y 2 ecuatorianos en esta etapa sustancial de la Copa Libertadores de América. Y no es que se llega así porque sí. Sintámonos contentos, sintámonos seguros de que la capacidad de nuestros futbolistas es para llegar a estar entre los mejores del mundo. Y no lo estamos diciendo porque se le antoja a Pepe Amaya decir, sino las realidades son claras y determinantes, estimados amigos oyentes de Radio Machala 104.7 en FM. Entonces, el mensaje es que todos nuestros ecuatorianos que les agrada el fútbol, futbolistas, dirigentes, entrenadores, técnicos, aficionados, periodistas, tenemos que empujar a los nuestros hacia adelante, a buscar y encontrar el camino que los conduzca a ser lo que son, los mejores. No lo estamos diciendo, lo está demostrando la estadística y es en la que nos basamos. Como decía el entrevistado que tuvieron hace unos instantes, el asambleísta, ponía de manifiesto, no es lo que uno dice, sino lo que se hace, ¿cierto? Y ahí está demostrado en Copa Libertadores de América que Ecuador tiene un potencial y hay que aprovecharlo. Y a propósito de potencial, nos agrada muchísimo conocer la participación del chico Sergio Vázquez, de nuestro Orense Sporting Club, un canterano. Ahí está el ingeniero Darwin Palacios, que puso a caminar su sueño, buscando encontrar el camino que le conduzca al progreso futbolístico y por ende social, económico, cultural de nuestra provincia de El Oro. Ya han habido varios chicos que han estado en Orense y han establecido, como lo dice el director técnico Pablo Amaya, han establecido su formación. Muchos llegaron con 5 o 6 añitos en el ámbito de la participación deportiva y muchos se fueron a la academia y otros a las formativas. En la academia, obviamente, como un ámbito social, y de la formativa a tratar de encontrar el camino que los conduzca a ser profesionales, como en la escuela, en el colegio, en la universidad, etc. Y dentro de ellos, Sergio Vázquez estuvo en la formativa. Y no es que estuvo y pasó, estuvo formándose física, mentalmente, nutricionalmente, porque eso es lo que tiene Orense. Tiene Orense una participación integral para encontrar el desarrollo, primero el crecimiento y luego el desarrollo de nuestros deportistas. Y nos agrada mucho conocer que Sergio Vázquez, que estuvo en formativas desde muy temprano, 7, 9, 11, 13, 15, 17, 19, y en cada etapa pasó de grado, como se dice. Si estuvo en la categoría séptima, no porque tenía 8 años ya estaba en la otra categoría, sino porque pasó a la categoría 9. Después se hizo el trabajo, pasó a la categoría 11 y así sucesivamente. Ya estuvo en la 19, estuvo en la reserva, significa que ya está para ir a la primera división. Y no es que en la primera división ya va a quedarse sentado para solamente que lo llamen para que lo ingresen al partido. No, la preparación es más intensa, pero con fundamento, con conocimiento de las partes sustanciales de un futbolista. Conocimiento de la parte física, de la parte estratégica, de la parte táctica, de la parte nutricional, de la parte emocional. Como bien se los suelen decir, ¿no? Hay veces que están celebrando el gol sin haberlo convertido. No. En Vázquez hay otra cosa. Claro que a veces también la mandaba sobre el horizontal. Pero no me puedo olvidar, de un golazo en el Estadio 9 de Mayo, en el arco oeste. Recibió una pelota, con su pie derecho la levantó y eludió a dos marcadores. La bajó con el, la puso en el pecho y antes de que tope el piso, le pegó un disparo directo al lugar donde no estaba el arquero para concretar un golazo. Entonces vemos que hay la, el desarrollo de Sergio Vázquez en el ámbito futbolístico. Porque había dos, cualquiera se desespera, vienen dos. Caramba, hace cualquier otra cosa, pero no. Inteligentemente cogió la pelotita, su pie derecho la levantó y eludió a los dos marcadores que estaban tratando de interrumpir el paso de ese balón. La puso en el pecho y antes de que toque el piso, remató donde no estaba el golero para decretar un golazo de Orense Sporting Club. Felicitaciones a Sergio, va a tener un trabajo profundo donde se está trasladando a la Major League Soccer o simplemente MLS allá en los Estados Unidos, en su club Los Ángeles Football Club. El mayor de los éxitos, augurios de prosperidad, y él ya lo sabe, que para llegar a ser el mejor tiene que trabajar permanentemente, constantemente y sobre todas las cosas con ese profesionalismo que se requiere y que se necesita. Mucha gente llegó a instancias importantes, pero no tuvieron el profesionalismo, la responsabilidad, y prácticamente ahí quedó la participación deportiva. Creemos que Sergio viene a ser y constituirse un ejemplo de Orense Sporting Club. Veámoslo triunfar, que siga con ese optimismo y ese profesionalismo para verlo siempre mejor. Y a propósito de Orense, ya estuvo Orense, como es de caballeros, exteriorizar la felicitación al elenco de Macará, el viejo y querido Macará, como dicen los amigos de allá de Ambato. Al cumplir 87 años, Orense ya lo felicitó. Le dijo felicidades, feliz aniversario, Macará, en sus 87 años de fundación, que se cumplen casualmente, que se cumplieron casualmente el día de ayer, 25 de agosto, porque ellos nacieron el 25 de agosto de 1939. Pero ahora, ya no los vamos a felicitar, sino que los vamos a golear. ¿No es así, ingeniero Darwin Palacios? ¿No es así, abogado José Alí? ¿No es así, José Luis Fernández? ¿Ah? Oyentes de todo el país, ya lo felicitaron, ahora hay que golearlos. Orense tiene, como dice en la barriada, de la pica, ¿no es cierto? Vamos a ganarles a los de Macará este próximo fin de semana, exactamente el domingo 30 de agosto, fiesta de Santa Rosa, 30 de agosto a las 3 y media de la tarde de este domingo 30 de agosto, en el Estadio 9 de Mayo de la ciudad de Machala, Orense Sporting Club recibe a Macará. Hay que ganarle a Macará. Todos los muchachos de Orense, con ese profesionalismo, con esa capacidad, con esa forma aguerrida, como verdaderos guerreros, entrar al campo de juego y con la inteligencia que tiene el Orense a superar a Macará. Y luego tendrá que venir Leones. Bueno, no, hay que visitarlo a Leones en Ibarra y ganarle. Luego viene Guayaquil City también y ganarle. Y finalmente ir a Quito con Católica y ganarle. Y ascender de ese lugar en que se encuentra por ahora. Porque claro, el ingeniero Darwin Palacios nos suele decir partido por partido. Entonces bien, vamos para este domingo. Orense Macará en el Estadio 9 de Mayo a las 3 y media de la tarde. A las 3 de la tarde, Dios mediante, los micrófonos de Radio Machala y su equipo ganador estará entregando las previas de este compromiso deportivo de gran expectativa. No conozco todavía si hay alguna promoción, pero ya estaremos entregando esa información el día de mañana. Es todo en la actividad de los deportes. Un saludo para el licenciado Robert Peña Barragán, presidente de Federación Deportiva de El Oro, que está también siempre en nuestra sintonía. Un abrazo para todos, que Dios Todopoderoso los siga bendiciendo en cada una de sus actividades, que tengan éxito y que tengan mucha alegría y sobre todo, grandes felicidades.

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Hola, ¿cómo estamos, mi gente hermosa? Oiga, ya activados aquí en la cabina de Isla 104.7 Machala FM. Feliz, contenta, pues, de compartir un día más. Agradecida con Dios por habernos despertado con vida, con salud, sin ninguna mala noticia. Así que bendiciones para cada uno de ustedes que nos están escuchando a través del parlante de Radio Machala. Y también por acá no estoy sola en esta mañana. Estoy con mi compañerito José Luis Fernández en los controles. Y acá el micrófono de tu amiga Ruth Castillo. Así que 9 de la mañana con 26 minutos. Arrancamos aquí en Al Son de la Mañana.

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Y bueno, oiga, ¿cómo estamos disfrutando? 9:58, 9:58. Atención, mis queridos oyentes. Oiga, quiero que pues en esta mañana no

café ahí conversando y yo les pregunto, ¿qué cosa pequeña te puede cambiar completamente el ánimo? Así, o sea, puede ser una canción, o sea, estás triste, estás bajoneado, pero inmediatamente escuchas una canción y esa canción te cambia el ánimo, puede ser. O también un mensaje si estás peleado con tu chica o tu chico y por eso estás deprimido, estás triste y te llega un mensaje. También te puede cambiar el ánimo o también un cafecito, oiga, bien rico si estás ahí con sueño, con pereza, con cara de amargado. Te hace falta pues algo de cafeína. Un cafecito o también puede ser, oiga, una llamada inesperada. Oiga, son cositas pequeñas, pero que nos cambian el ánimo. Que a veces estamos así, bajoneados, pero esa llamada como que viene, ese cafecito, ese mensaje o esa canción. O también, oiga, una chéverísima que a mí me encantaría en este preciso momento que estoy con el ánimo bajísimo. Que me paguen una deuda, imagínese. Esa última sí cambia el ánimo inmediatamente, ¿sí o no? ¿Sí o no? Oiga, que porque uno puede estar preocupado, estresado, pensando en mil cosas y que llegue un mensaje que te diga te llegó una transferencia. Imagínese, oiga, ahí de inmediato se acabó la depresión. Se acabó la preocupación. Oiga, eso sí es algo que te va a cambiar el ánimo por completo. ¿Sí o no? Confirmen. Así que, mis queridos amigos, 10 de la mañana en puntito. Oiga, qué chévere, ¿cómo estamos pasando? Por acá te voy a dar, pues, para los que no tienen mi número de WhatsApp, para que se puedan comunicar a través del 0969-7593-46. 0969-7593-46. Esa es la línea de WhatsApp, así que ya lo sabes, puedes escribirnos, solicitar tu canción favorita, la que quieras escuchar junto a nosotros. También, pues, puedes enviar saluditos. También puedes, reportarte si quieres contarnos de dónde nos estás escuchando, pues nosotros felices, contentos de recibir ese mensajito, ya sea de texto o notita de audio. Así que ya lo saben, mis queridos amigos, salude, no sea maleducado. Envíe un hola, ¿qué tal? Los saludo de tal parte. Hay que ser educaditos en la vida. Así que, mis queridos amigos, 10 de la mañana con un minuto nos vamos, pero a seguir bailando, a seguir disfrutando, porque esto es Al Son de la Mañana.

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disfrutando. 10 de la mañana con 25 minutos. 10 de la mañana con 25 minutos. Oiga, y por acá nosotros vamos con unas recomendaciones increíbles para todo ese bello público que nos está escuchando. 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Así que, mis queridos amigos, oiga, también por acá saludando a cada uno de ustedes que nos está escuchando desde Guaquillas, Arenillas, Santa Rosa, Pasaje, Puerto Bolívar, aquí nuestra linda Machala, el Cantón El Guabo. Oiga, también para los que nos escuchan en la Ponce Enríquez, también tenemos reportes de sintonía. Así que, mis estimados amigos, 10 de la mañana con 26 minutos. 10 de la mañana con 26 minutos. Vamos a seguir disfrutando porque esto es Al Son de la Mañana.

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queridos amigos, por acá vamos a saludar a quienes están reportando a través de nuestra línea, a ver los mensajitos de sintonía. Vamos por acá a saludar en esta ocasión, pues un saludito para Renata, dice full sintonía desde Pasaje. Ahí está la amiga Renata desde Pasaje, qué chévere. También por acá tenemos también a la amiga Julisa Palacio, dice full sintonía, los estoy escuchando también desde Pasaje. Ahí está la amiga desde Pasaje también, la amiga Julisa Palacios. Y por acá un saludito para Esther Rodríguez, full sintonía desde el Cantón El Guau, ahí está. Oiga, qué bello, como esa bella gente de la Perla Orense, como nos escribe también en esta mañana, se reportan a través del 0969-759346. 0969-759346. Un saludito por acá para Nancy, dice Nancy Vidal. Full sintonía, Nancy Vidal, ahí está. La amiga Nancy Vidal. Ella también nos está escuchando, nos comenta la Aya Nancy y Vidal. Ella nos está escuchando desde Santa Rosa. También dice full sintonía desde Santa Rosa. Ahí está. Los reportes de sintonía de todo ese bello público. Mis queridos amigos, el reloj marca 11 de la mañana con 2 minutos. 11 de la mañana con 2 minutos aquí en El Son de la Mañana.

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Amiga, qué bonito que la hemos pasado en esta mañana. Pues gracias por reír con nosotros, por acompañarnos, por trabajar escuchándonos y por permitirnos entrar en sus mañanas. Como siempre, pues soy tu amiga Ruth Castillo y allá en los controles mi compañerito José Luis Fernández. Recuerden, si hoy la vida se pone complicada, no le dé el gusto de verla con cara de pocos amigos. Ríase, baile. Ponga música bonita, por ejemplo, sintonice la 104.7. Y si no hay solución, pues mínimo que haya una buena comida. Así que, mis queridos amigos, esto fue Al Son de la Mañana por Radio Machala 104.7. Cuídense mucho, disfruten de lo que queda del día. Nos vemos el día de mañana. Chau, chau.

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0: En Machala FM te informamos la hora. Son las 5 de la tarde con 0 minutos. 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